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0: Los Ángeles Azules con Tini Pael y con esta canción ya estoy al aire contigo. 20 horas con 11 minutos de este viernes 4 de septiembre. Estamos por fin en viernes y solo a horas de empezar el fin de semana. Para recibirlo con la mejor vibra, yo estoy aquí contigo. Soy Rosana Rodríguez y me escuchas desde las 20 hasta las 23 horas en nuestra Noche de Buenas. Quiero invitarte a que te quedes conmigo en Es Latino Radio a través de nuestras frecuencias. 100.3 si estás en La Paz, El Alto, Viacha, y 106.0 si estás en Cochabamba. De la misma manera, si estás en otro país, departamento, no pasa nada. Simplemente ingresa a nuestro sitio web.
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0: Es así como empezamos esta noche. Quiero recordarte que tenemos bastante para compartir, bastantes conversaciones y obviamente los mejores éxitos del mundo latino.
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0: Empezamos algo románticos esta noche de buenas. Estás conmigo a través de Es Latino Radio. 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Gracias a UNANDES es que en esta noche yo quiero invitarte a que te comuniques conmigo a través de él.
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0: Estamos ya por ingresar al fin de semana, lo que quiere decir que podemos hacer los planes que a nosotros nos gustan. 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Te esperamos en Hotel Day Armonía. 20:19 y empezamos y algo románticos. Más adelante nos vamos activando en este viernes, pero ahora quiero invitarte a que nos vayamos con Cani García y Karin León, el sombrero y la camisa.

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0: Cat's Eye con Juti Fruti. Y así continuamos a través de la estación que vive en ti. ¿Te imaginas llegar antes de las 8 a una cita con flores para tu crush? Puntual, detallista, preparado, preparada, y que al final esa persona nunca aparezca. Pues hoy quiero contarte algo de buenas fuentes. Yumiko contó en el confesionario de la Rosalía una historia de su época universitaria. Era su primer gran crush y después de conocerse, descubrieron que el interés era mutuo. Incluso fue la chica quien la invitó a salir a ella. Yumiko aquí se preparó, se puso su camisa favorita, compró flores y llegó temprano al restaurante. Todo para que ella se quede con una gran impresión. Pero pasó el tiempo, el camarero le preguntaba si quería ver el menú o si iba a pasar algo y ella seguía esperando. Hasta que tiempo después entendió que la cita no iba a suceder. Días después descubrió que la chica estaba en la universidad donde ellas estudiaban con otra persona. Lo más curioso es que hoy, años después, esta misma chica la sigue en Instagram e incluso publica fotos utilizando las canciones de Yumiko. ¿Te imaginas qué loco es eso? Que alguien rechazó en su momento a Yumiko. Más todavía, ¿te imaginas que una persona que te haya rechazado en un futuro llegue a arrepentirse? Loco, ¿no? Pero yo creo que es algo que realmente puede pasar. Piénsalo dos veces si quieres rechazar a alguien. Lo cual no está mal. Rechazar está bien. Pero sé honesto, honesta. Plantar creo que es lo más negativo que puedes hacer. ¿O tú qué piensas?
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0: Si hablamos de Yumiko al día de hoy, pues ella es increíble para muchas y muchos de nosotros. Es por eso que ahora nos vamos con ella para activar este viernes. Quédate conmigo en esta noche de buenas.

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20 horas con 35 minutos y continuamos en esta noche de buenas. Aprovechamos el buen ritmo para comentarte que la vieja escuela está de regreso. 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Ya pasado mañana nos vemos en el Más Flow Festival. 20 horas con 36 minutos y es que en esta noche también quiero invitarte a un lugar en el que la vas a pasar bastante bien este fin de semana. 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Es así como yo quiero compartir más canciones contigo en esta noche de buena. Más aún las que tú nos solicitas a través del 698-88-399. Desde el 2002 con nosotros, Cristian Castro.

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0: Este fin de semana, aprovechando el día del peatón y otras situaciones, ¿querías salir a despejarte? Pues esta es tu canción. Me asfixia la ciudad con Paulo Londra. 21:47 y quiero hablarte de algo bastante curioso. Hay algo que vemos en todas las imágenes de astronautas y parece imposible. Las personas que viajan están flotando. La supuesta respuesta a todo esto es que no hay gravedad en el espacio. Pues déjame decirte que esto es totalmente falso. A la altura de la Estación Espacial Internacional todavía existe aproximadamente el 90% de la gravedad que tenemos en la Tierra. Entonces, ¿por qué los astronautas flotan? Breve recordatorio, la gravedad explica que todo lo que tiene un peso, pues cae. Por ende, las personas tendríamos que estar como estamos ahora, en un suelo. La explicación es porque ellos y la estación están cayendo constantemente. Aún así, como nosotros los vemos en cámaras y los vemos desde un plano externo, pues el cohete literalmente está cayendo. Este está hacia la Tierra mientras se mueven a gran velocidad alrededor del planeta. Esta caída continua es lo que hace que parezcan estar sin peso. Ahora aquí está lo curioso. Los astronautas no están escapando de la gravedad. De hecho, están orbitando gracias a ella. Una vieja creencia que estoy segura que muchos tuvimos en algún momento. Por cierto, ¿alguna vez tú escuchaste sobre estas teorías de que si fuimos a la luna o no? ¿Qué opinas de ello? Puedes compartírmelo a través de él.
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0: Y así también quiero invitarte a que te quedes conmigo a través de la 100.3 en La Paz y 106.0 en Cochabamba. 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Momento de continuar con más canciones y estoy segura que la que viene te va a encantar. Viene con tanta potencia, viene con una actitud increíble, así que no hablemos más y vámonos con Lisa. Sawadika, en la estación que vive en ti.

20:56 y estás en Es Latino Radio. 9 años viviendo en ti. 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No te lo puedes perder. 20:57 y quiero compartir más canciones contigo. Quédate conmigo hasta las 23 horas en nuestra Noche de Buenas.

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0: Mando nuestros planes. Aquí podemos ir hablando de lo que queremos hacer este domingo. Tal vez salir con la familia, invitar a los amigos, hacer algo solos, salir con las mascotas, que es algo que se ve cada año, aprovechar para caminar, pasear en bici, no lo sé. Tú dime. Quiero que tú me cuentes en esta noche qué te gustaría hacer en el Día del Peatón. Tenemos este plan el fin de semana y si eres de otro departamento, de otro país, igual coméntanos, ¿qué te gustaría hacer en un día del peatón? Un día libre de autos. Cuéntamelo a través de la
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0: Y también a través de Live en TikTok.
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0: 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La cascada, orgullosamente boliviana. 21 horas con 9 minutos y mientras tú me respondes, yo comparto contigo los mejores éxitos del mundo latino.

0: 21 horas con 16 minutos y estás en la estación que vive en ti. ¿Estás estresado porque empieza un nuevo mes y tú todavía no sabes qué estudiar? 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Te esperamos en Hotel Bahía Armonía. 21 horas con 17 minutos y tú cuéntame, ¿cuáles son tus planes para este Día del Peatón?
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0: Mientras nos vamos con Ángela Torres, esto es Torpe. Escúchalo en Es Latino Radio.

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0: Escuchamos a Sabrina Carpenter con nosotros en Es Latino Radio. 9 años viviendo en ti. 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Te leemos a través de él.
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0: Aquí nos decían: buenas noches, Ross. La verdad, mi plan es estar en camita, porque estoy con una infección estomacal que no te cuento, re mal. ¿Sabes? Creo que es la peor temporada para que muchos de nosotros nos enfermemos. Te entiendo totalmente. Al menos hay que aprovechar este fin de semana para intentar descansar lo más que podamos. Aquí igual nos dicen: hola, ¿cómo estás? Saludos, Ross. Aquí estoy escuchándote. Qué bonito tenerte ahí del otro lado. Me acuerdo cuando era la cuarentena por el COVID y no había nadie en la calle, ni auto, ni fábricas que contaminen el planeta. Había un poco de respiro. Eso es muy cierto, ¿saben? Este día del peatón, más allá de incentivar al movimiento de la gente, también incentiva a que reduzcamos un poco la contaminación que hacemos en el día a día, y más aún con las movilidades. Igual, de esta manera nos decían: yo andaría en bicicleta más tranquilo, ya que si no hay autos en un día, puedes hacer las cosas tranquilas por la calle. Eso es muy cierto, y esa es la idea, incentivar el deporte, el movimiento físico. Aquí también nos comentaban de un voluntariado que se va a realizar el día de mañana. Es justamente la limpieza del Pico Tunari. Eso está igual excelente. Hacer actividades, tal vez incluso salir un poco del área urbana para irnos al área rural, respirar un aire más tranquilo. No lo sé, tú sígueme contando tus planes a través del 698-88-399. Y también te invitamos a visitarnos en el live en TikTok.
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0: Algo que no podemos dejar de lado es que hoy es viernes, lo que quiere decir que tenemos muy buena música para activarnos. Quédate conmigo hasta las 23 horas en esta noche de buenas.

0: Tenemos el mejor ritmo en esta noche de buenas. Quédate con nosotros en Es Latino Radio. 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Antes de continuar, quiero invitarte a que participes en la dinámica de esta noche. ¿Qué planes tienes para el Día del Peatón? Más allá, si eres de otro departamento, mejor dicho, de otro país, ¿tienes Día del Peatón ahí donde vives? Cuéntamelo a través de él.
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0: Mientras, le seguimos poniendo ritmo esta noche con más de los éxitos del mundo latino.

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0: Luis Fonsi con Me Despido, y es así como continuamos con nuestra noche de buenas. Estamos hablando sobre qué planes tienes tú para este día del peatón. Recuerda que esto también lo conversamos a través de nuestro live en TikTok, que puedes encontrarnos como
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0: Vámonos con tus mensajes.
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0: A ver, por este lado nos dice, respondiendo a la dinámica, pues yo trabajaré normal el domingo, pero en la mañana estaré caminando, cocinando con mi mamá y en la tarde ya trabajando normal, ya que en mi trabajo no hay descanso. Esto sería, amiga Rosy, bendiciones y que disfrutes mucho el domingo. Lo mismo para ustedes. Creo que sí, muchos que toca trabajar normal tienen que seguir caminando, pero ponerle un poco de ánimo, tal vez música, nunca está de más. Y recuerda que nosotras te acompañamos. En la mañana, a las 9 de la mañana, empieza Fin de Week con Andrea Kisbert. Más adelante, los más top al mediodía con Janis Llanos. Y el domingo también estamos algo románticos desde las 8 de la noche con Latido, un espacio de solo baladas. Tenemos más por este lado y aquí nos decían, respondiendo a la dinámica, Ross, aquí ya pasó el día del peatón. Uy, si no estoy mal, estamos hablando de Cochabamba, ¿verdad? Aquí concientizamos con las famosas cebritas, las personas con pancartas, y ser uno de ellos te llena de orgullo. Porque de eso se trata, el ayudar a nuestro hogar, la naturaleza. Es amor por el planeta. Atentamente, Chris. Muy buen punto, Chris. Es la verdad. ¿Sabes? Yo recuerdo que había en un tiempo la campaña de Cebra por un Día. Y es justamente eso, concientizar, ser un humano más empático, apoyar a los nuestros. ¡Qué bonito! Me encantaría tener más información de ello. 21:50, más adelante seguimos hablando contigo para que sigamos compartiendo ideas para el Día del Peatón. Pero ahora nos vamos con Jisoo, quien le pone actitud a esta noche de buenas con Click.

21 horas con 55 minutos y quiero invitarte a que te quedes conmigo en esta noche de buenas. 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Hotel Valle Armonía. 21 horas con 56 minutos y por este lado también nos decían, hola Ross, contestando a la dinámica, primera vez que escucho que existe el Día del Peatón. Pues en Guatemala, según Google, se celebra el 17 de agosto y al parecer no se hace nada en Guatemala. Por cierto, preguntaste sobre los estrenos de hoy, porfis la canción de Mariana Ávila. Uy, está muy buena. La escuchamos en la siguiente hora, ¿te parece? Quédate conmigo. También acá nos comentaban que hay bastantes carreras que están surgiendo a raíz del Día del Peatón. Y una de ellas es el desafío a la autopista. Si quieres participar, pues busca información en las redes sociales porque está muy interesante. Tenemos bastantes planes para este domingo. Recuerda que es un día especial. Trata de animarte a hacer cosas diferentes. Sé que muchos somos muy hogareños, nos quedamos en casa, pero tal vez esta es la oportunidad perfecta. Vámonos con más canciones. Cerramos esta segunda hora con Rake, Tu Mirada. Escúchalo en Es Latino Radio.

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Es así como empezamos la tercera y última hora de esta noche de buenas. En este espacio estuvimos hablando sobre el Día del Peatón. Algo bastante curioso, que te lo repito si no lo conocías, es un día donde estamos con una reducción bastante importante de movilidades. Al menos en un 80-90%, y es ahí donde los peatones podemos tener más actividades físicas al aire libre. Sé que muchos de nosotros no somos las personas más deportistas del mundo, pero lo importante es hacer mover un poco el cuerpo, pasar tiempo con la familia, con los amigos, con la pareja, no descartar a las mascotas. ¡Qué consejo importante! Si piensas salir este fin de semana con los perritos, gatos o diferentes mascotas, sal con correa. Yo sé que muchos de ellos están acostumbrados a pasear libremente, pero es un día donde hay bastante alboroto peatonal, así que cuidarlos nunca está de más. De la misma manera, quiero recomendarte a que sea lo que sea que hagas en este día, que estés al aire libre, con amigos, solo, sola, tal vez te quedas en casa, hazlo en compañía de Esla.

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Tenemos una cita este fin de semana en el Mass Flow Festival. 22:09 y te invito a quedarte con nosotros a través de la 100.3 en La Paz y 106.0 en Cochabamba.

22:16 y así es momento de continuar con más aquí en Es Latino Radio. 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Momento de compartir más canciones contigo y justamente es una de las colaboraciones que muchas personas esperaban. Vámonos con Karol G y Bruno Mars. Still. 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

0: 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Escuchaste a Morat con Silvestre Dangond en Es Latino Radio, la estación que vive en ti.
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0: El entretiempo para nosotros es este espacio que tenemos este fin de semana lleno de fútbol boliviano. El sábado tenemos 3 partidos. A las 3 de la tarde, Guavirá recibe a Real Potosí. A las 5 y cuarto, Aurora enfrenta a GB San José. Y a las 7 y media llega uno de los partidos más importantes de la fecha 18. Oriente Petrolero contra Always Ready. Ahora continuamos al domingo porque aquí la jornada sigue. A las 3 de la tarde, Independiente Petrolero recibe a Bolívar. A las 5 y cuarto, The Strongest enfrenta a Real Tomayapo. Esto en el Hernando Siles de La Paz, Bolivia. Y a las 8 de la noche, Nacional Potosí juega contra Blooming. Dato importante, antes de continuar, quiero comentarte de información extraoficial que para el partido de The Strongest, ellos plantearon la opción de tener un 2-1 para este partido. Así que si eres hincha de este equipo o también de Real Tomayapo, ve a apoyarlos al Hernando Siles. Así que ya tenemos fútbol para todo este fin de semana. Especialmente atención a Always Ready y The Strongest, porque los 3 están peleando arriba y cada punto puede hacer la diferencia en esta fecha 18.
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1: Una de las canciones más escuchadas del momento. Karol G con Drake, ahí lo escuchaste en la estación que vive en ti. Tengo algo urgente para ti y es una noticia de último momento que seguramente te ayuda este fin de semana. 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Vive la emoción de aprender haciendo. Tanta emoción como la que yo tengo por compartir más canciones ahora contigo. Una canción que yo estoy segura nos va a activar, nos pone de muy buen humor y hace que nos sintamos, no sé, poderosos, poderosas. Alejandra Guzmán desde 1993, Mala Hierba.

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1: 22 horas con 49 minutos y volvemos con Giro MX y Capo. Mira cómo me tienes. Una canción ideal para dedicarle a esa persona que, no sé, te tiene de una manera extraña. Es así como también podemos continuar con más de esta noche de buenas. 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Te esperamos en Hotel Bahía Armonía. 22 horas con 50 minutos y ya tenemos los estrenos más escuchados. Porque sí, en sus primeras horas ya tienen bastantes reproducciones. Una de las que sin duda conquistó al público es Mariana Ávila. Último baile. Escuchémoslo juntos en nuestros últimos minutos de Noche de Buenas.

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Y es que a veces el amor nos lleva a caminos que no imaginamos. Así escuchabas, Yo Era Poesía, y con esto llegamos a la parte final de esta noche de buenas. Antes de irme, quiero agradecerte bastante por esta semana, no solamente por este día, por haber empezado un nuevo mes juntos, septiembre, que es tan especial para nosotros. Y así también quiero invitarte a que tengamos esta cita cada noche. Yo soy Rosana Rodríguez y te espero de lunes a viernes, desde las 20 hasta las 23 horas, en Noche de Buenas. No solo eso, porque el equipo de Es Latino Radio también te acompaña durante el fin de semana. ¿Quieres empezar con muy buena vibra? Entonces conéctate desde las 9 de la mañana a Fin de Week. Ahí tenemos a Andrea Kisbert contigo con la mejor vibra del mundo. Más adelante, las canciones más escuchadas del momento con Janis Llanos. Ella te espera al mediodía con los más top. Ahora, ¿quieres algo romántico? Pues el domingo te esperamos. Tenemos la cita contigo a las 8 de la noche en Latido, un espacio de solo baladas. El día lunes nos escuchamos en la noche. Espero que tengas un fin de semana muy bello y que siempre recuerdes de que tienes una oportunidad más. ¿Fallaste? Pues no pasa nada. Lo que sí importa es intentarlo otra vez. Que te vaya súper bien. Te quiero mucho. Chao, chao.

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0: así. No va a ser mi carrera en tener hits. 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
1: Son las 9:09 y así es como damos inicio a este nuevo día de fin de semana. Y te doy la bienvenida a Fin de Week. Yo soy Andrea Gisbert y seré tu compañía hasta el mediodía, así que quédate en sintonía de las 100.3 en la ciudad de La Paz. El Alto y Viachay 106.0 en la ciudad de Cochabamba. Mientras tanto, nos vamos con más música, más éxitos desde la estación que vive en ti.

Y ahí teníamos un clásico de Moenia. Son las 9 de la mañana con 18 minutos. Y sí, ¿qué te parece si vamos a darle un vistazo al panorama del día de hoy? Como siempre, en la ciudad de La Paz empezamos con un frío de menos un grado. Pero tranquilos que para la tarde tendremos un clima totalmente agradable. Alcanzaremos los 23 grados. Uy, calorcito para la ciudad de La Paz. Y nos vamos a las alturas. Así es, te hablo de la ciudad del Alto. Empezamos con una mínima de 2 grados. Pero tranquilos, porque el sol de la tarde se hace sentir. Alcanzando los 16 grados. ¡Qué calorcito! Mientras tanto, en la hermosa Yacta, en la ciudad de Cochabamba, la mínima será de 8 grados. Pero la máxima alcanza los 28 grados. Así que hoy tendremos un día totalmente despejado. Por si tienes algunos planes para la tarde. O para este fin de semana en sí. Yo soy Andrea Kisbert y recuerda que te acompaño hasta el mediodía aquí en Es Latino Radio, fin de week. Y ahora te dejo con Ángela Torres. Esto es Torpe.

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Y ahí teníamos a Paulo Londra. Son las 9 de la mañana con 29 minutos. Por fin llegó el sábado y hey, ya que estamos con todo el mood del día sábado, te invito a que nos sigas en nuestras redes sociales. Estamos en Facebook, TikTok, X e Instagram. Nos encuentras como Es Latino Radio. Y por supuesto, como siempre, siempre te invito a que nos sigas en la playlist que tenemos en Spotify. Recuerda que tienes todo esto y más en la estación que vive en ti. Y ahora te dejo con Alan Walker.

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1: Y ahí teníamos Earrings. Son las 9 de la mañana con 34 minutos. Y sí, ya llegó la pregunta de cada fin de semana. ¿Ya pensaste qué canción quieres pedirme el día de hoy? Porque ya te conoces la única regla que tenemos en fin de week. Lo pides, lo tienes. Así que solo tienes que escribirme a través de nuestro WhatsApp al 698-88-399. Dime tu nombre, desde dónde nos escuchas y sí, ¿qué canción quieres escuchar el día de hoy? Recuerda que nos sintonizas en la 100.3 en la ciudad de La Paz, Viacha y El Alto. Y 106.0 en la ciudad de Cochabamba. Yo soy Andrea Kisbert y esto sigue, pero antes déjame esperar tu mensaje. Si quieres también puedes mandar saluditos, felicitar a alguien en su día, hacer dedicatorias. Pero bueno, yo te acompaño hasta el mediodía desde la cabina de Es Latino Radio. 9 años siendo tu compañía.

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Y ahí teníamos a Ivy Queen. Son las 9 de la mañana con 45 minutos. Y sí, ya nos empezaron a llegar algunos de los mensajes a nuestro WhatsApp. Y nos dice: hola, ¿qué tal, Andreita? Te escucho desde la Ciudad del Alto. Porfa, ¿puedes ponerme un clásico de Rakim y Kenway? Down, muchas gracias. A ti las gracias. Y claro que sí, enseguida va tu canción. Y aquí tenemos otro mensaje. Nos dice: hola, ¿qué tal? Te escucho desde mi casa tomando tecito. ¡Ey, provechito! ¿Puedo pedirte la canción de Ginny, Less Than Lover? Claro, es un temazo y enseguida va tu canción. Y bueno, si tú también quieres participar de todo esto y pedirme tu canción favorita para que forme parte de la playlist en este fin de semana, puedes hacerlo al 698-88-399. Mientras tanto, sigo siendo tu compañía hasta el mediodía. Y sí, ahora nos vamos con algo de la Joaquí. Esto es Todo Vuelve.

Y ahí teníamos a Jenny con Less Than Lover. Son las 9 de la mañana con 51 minutos. Y sí, hoy es 5 de septiembre y se celebra en todo el mundo el Día Internacional de la Caridad. La ONU estableció esta fecha en 2012 para recordar el poder de la solidaridad y como gesto de ayuda. Y ellos nos dicen que, por más gestos pequeños que sean, sí hacen un gran cambio. Y por supuesto, también puede cambiar vidas. La elección de este día tiene un significado muy especial. Se conmemora un aniversario del fallecimiento de la Madre Teresa de Calcuta, quien murió el 5 de septiembre de 1997. Esta mujer dedicó su vida a servir a los más pobres entre los pobres de la calle en India. Así que por la labor humanitaria recibió este Premio Nobel de la Paz en 1979. El objetivo de esta jornada es inspirar a personas y organizaciones y ayudar a los demás. No se trata solo de dinero, también es tiempo, compañía y escucha. Un gesto de bondad puede hacer un gran cambio. La ONU busca que la caridad no sea un acto aislado, sino la cultura de generosidad. Así que hoy es un buen día para preguntarse, ¿qué puedo hacer por alguien más? Y bueno, continuamos con más canciones, más éxitos desde Es Latino Radio, la estación que vive en ti.

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1: Y ahí teníamos tres veces de Patti Cantú. Son las 10 de la mañana con 7 minutos. Y sí, ya pasó la primera hora, pero viste cómo vuela el tiempo cuando estás con buena compañía. Pero hey, tranquilo, que esto no termina aquí. Arranca nuestra segunda hora y tengo un montón de cosas para contarte. Y no te cambies de sintonía porque en un rato te traigo y... ¿tú qué harías? Así que quédate conectado a Es Latino Radio 100.3 en la ciudad de La Paz, el Alto y Viacha. Y 106.0 en la ciudad de Cochabamba. Yo soy Andrea Kisbert y seré tu compañía hasta el mediodía. En fin de week por Es Latino Radio. Y ahora te dejo con Baby Doll.

Y ahí teníamos un clásico de Daddy Yankee, Pasarela. Son las 10 de la mañana con 13 minutos. Y sí, ¿de a poco llegamos a nuestro sector de ¿y tú? ¿Qué harías? Y el día de hoy te traigo un dilema un tanto interesante. A ver, te pongo en contexto. Esta semana vi un TikTok y me pareció súper interesante. ¿Por qué? Porque nos cuenta una historia algo de película. Nos habla acerca de un chico que sufrió un accidente y este perdió la memoria completamente. Entonces, lo primero que hace es llamar a su novia. O bueno, al menos él piensa que aún es su novia. La llama y le dice: amor, ¿cómo estuvo tu día? Por favor, ven a visitarme al hospital. Pero la realidad es que ella era su ex de hace unos 3 años. Entonces ella aprovechó la situación y le dijo: amor, ¿estás bien? Y bueno, ya se imaginarán por dónde más o menos va la historia. ¿Saben qué fue lo sorprendente de este caso? Es que después de 3 meses se terminaron casando. Y aquí va la pregunta para ti. ¿Qué harías en esta situación? Te llama tu ex después de un accidente en el cual perdió la memoria. Tú le dirías de ey, no, somos exes de hace 3 años. O aprovecharías la situación y le dirías: sí, aún somos novios. Tranqui, mi amor, yo voy al hospital. ¿Qué harías en esta situación? Bueno, si quieres participar, el WhatsApp está totalmente abierto. 698-88-399. Y sí, por si fuera poco, ya estamos en transmisión de en vivo. Nos encuentras como Es Latino Radio. Y bueno, mientras tanto yo espero tus mensajes, te dejo con algo de La Bichota. Esto es Still.

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0: ahí teníamos a Hootie Fruity de Cat Eyes. Son las 10 de la mañana con 25 minutos. Y sí, ya estamos en nuestro sector de ¿y tú? ¿Qué harías? Y déjame recordarte que el día de hoy te tengo un dilema que, bueno, es muy interesante y sí, parece sacado de película, pero sí, es un caso totalmente real. Y a ver, te pongo un poco en contexto. Nos cuenta acerca de un chico que tuvo un accidente. Pero él perdió la memoria y no recuerda nada de hace lo que pasó hace 3 años atrás. Y lo primero que hace es llamar a su novia, entre comillas. Bueno, la realidad es que es una ex de hace 3 años. Pero él no recuerda eso y bueno, cuando ella responde, le dice, hola amor. ¿Saben cómo terminó esta historia? Se terminaron casando 3 meses después. Ella al parecer aprovechó que él perdió la memoria y retomaron la relación como si nada hubiera pasado. Y después de ver este caso se me preguntó, ¿ustedes qué harían en esta situación? ¿Aprovecharían la situación y volverían como si nada? ¿O harían que esta persona entre en razón? Por acá ya en el live algunos decían de, depende de qué ex. Que creo que ha sido una de las respuestas más interesantes. Pero bueno, también nuestro WhatsApp ya se empezó a llenar de algunas opiniones. Y aquí te va la primera. Nos dice, yo le diría la verdad. Así duela porque si él recupera la memoria, algún día va a descubrir todo. Y ahí sí, no se pierde nada. Una relación construida en mentiras no es amor, es una trampa. Atentamente, Carolina desde la ciudad de Cochabamba. Y aquí tenemos otra opinión. A ver, nos dice, yo me quedo callada y me caso. Ay, alguien está aprovechando el caso. Si él no recuerda nada, es como empezar de cero. Ella tiene otra oportunidad de construir algo nuevo con él. No es mentira, es una segunda oportunidad. Y bueno, esto sí es un debate. Me encanta, me encanta. Y bueno, si tú también quieres participar y decirme qué es lo que harías en estas situaciones, ¿de qué lado estás? Hazlo. El WhatsApp está totalmente abierto. 698-88-399. Esto es Fin de Week. Y como cada fin de semana, sí, siempre tenemos un dilema que discutir. Yo soy Andrea Kisbert y sí, le estamos dando con todo desde la cabina de Es Latino Radio. Y ahora, para que te ayude a pensar, te dejo con Te Queda Bonito.
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Y ahí tenías una de las propuestas de Es Latino Radio. ¿Qué te parece? Mientras tanto, seguimos con el dilema de cada fin de semana. Porque sí, ya estamos en el sector de ¿y tú? ¿Qué harías? Y bueno, déjame decirte que el caso del día de hoy es algo muy interesante. Algunos incluso dicen que es algo de película. Pero créeme que este es un caso real. A ver, te pongo en contexto por si recién te estás uniendo a la sintonía de Es Latino Radio. Un chico perdió la memoria y no se acuerda nada de lo que pasó en los últimos 3 años de su vida. Y una de las primeras cosas que hace es llamar a su ex. Pero bueno, en la cabeza de él, ella no es su ex, es su actual novia. Entonces, en la llamada le dice: mi amor, estoy en el hospital, necesito que vengas. Pero ella se saca de onda y empieza a entrar a razón y dice: es que él es mi ex. Y ahí es donde se da de cuenta de que él perdió la memoria. ¿Pero saben qué hizo ella? Aprovechó la situación. 3 meses después, están casados. Y bueno, aquí la pregunta para ti es, ¿tú qué harías en esta situación? ¿Aprovecharías? ¿O tal vez harías que él entre en razón? Y bueno, algunas respuestas ya son muy interesantes a través del live. Y algunos nos decían, mucho depende de qué ex. Y otros, por ejemplo, nos decían, ella se está pasando de viva y aprovechó la situación para casarse. Y otra de las respuestas interesantes nos dicen, mucho depende de qué haya sido la situación que les haya hecho terminar. Y sí. ¿Se imaginan que haya sido por infidelidades? Uy, complicado. Pero bueno, a ver, nos vamos con uno de los mensajes que ya nos llegaron. Y nos dice, hola, ¿qué tal? Soy Valeria. Y yo la verdad es que no le mentiría y le diría la verdad desde el principio. Uy, es fácil engañar a alguien que no puede defenderse, pero eso no es amor, es aprovecharse de la vulnerabilidad. Si realmente lo quieres, deberías decirle la verdad. ¡Ey! Acá tenemos otra opinión. Hola, ¿qué tal? Soy Pablo y te escucho desde la ciudad de Santa Cruz. Saluditos hasta Santa Cruz. Nos dice, yo me caso. Si él la llamó a ella, es por algo. Su corazón la eligió. ¡Oh! El amor no siempre sigue la lógica. Ella puede hacerlo feliz. Y si él nunca recupera la memoria, nunca va a saber que empezó distinto. ¡Ey! Interesante, Pablito. Muchas gracias. A ver, nos vamos con la siguiente opinión. Nos dice, me parece terrible. ¡Ay! Ella está construyendo una vida con alguien que no la eligió conscientemente. Eso no es una relación, es un engaño. La verdad, siempre sale a la luz. Y sí, es lo que yo les decía a través del live. Gracias. Les decía, la mentira tiene patas cortas. ¿Imaginan que él recupere la memoria? Y que se acuerde el motivo por el que terminaron. No, terrible, terrible. Y bueno, el dilema todavía sigue abierto. Y si tú quieres participar y decirme qué harías en esta situación, puedes hacerlo. 698-88-399. Esto es Fin de Week por Es Latino Radio. Y ahora te dejo con un clásico de Enanitos Verdes. Esto es Mariposas.

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Y ahí teníamos lo último de Karol G, Baby Wow. Son las 10 de la mañana con 46 minutos. Sí, por si recién te unes a la sintonía de Es Latino Radio, te cuento un poco acerca del dilema de cada fin de semana. Y sí, el día de hoy te traigo un caso que es real, pero suena de película. A ver, esto le pasó a un chico, el cual tuvo un accidente y no recuerda nada de lo que pasó los últimos 3 años de su vida. Entonces, lo primero que hace es llamar a su ex, pero para él no es su ex, sino es su actual pareja. Y ella aprovecha la situación. ¿Y qué creen? Se terminaron casando 3 meses después. Y bueno, ya aquí muchos empezaron a opinar. Y entre respuestas de, es que ella se está aprovechando de él, también tenemos situaciones como, ambos son unos vivos. ¿Y saben qué? La duda que nació a través de TikTok es que, ¿qué tal si él también está fingiendo que perdió la memoria? ¿Qué haríamos en este tipo de casos? Pero bueno, a ver, ya nos empezaron a llegar algunos de los mensajes al WhatsApp. Y nos dice, lo que yo haría sería depende de qué ex. Exacto. Aunque yo a mis ex borré de todo, uy, no sé de sus vidas, cambié de número, pero yo le daría un número equivocado y que siga intentando. Ahí tienen, a alguien le gusta que le rueguen, bien ahí. A ver, aquí tenemos otro mensaje, nos dice, hola Andrea, buenos días. Hay que ver qué tipo de amnesia tenga. Si es permanente, yo volvería con ese ex. Ay, me encanta que sean sinceros. A ver, aquí nos dice, buenos días, la honestidad ante todo, porque se trata de algo muy serio. Atentamente, Scarlett. Y es que sí, ¿saben? Y es que sí. Pero en este caso ella se aprovechó y ahora son felices. A ver, nos vamos con otro mensaje. Nos dice, respondiendo a la dinámica, la verdad, porque al final de cuentas sería muy cruel estar con él y aprovecharse de esa situación. Mi respuesta sería esa, nos dice. Y bueno, si tú también quieres participar de todo esto, puedes hacerlo. 698-88-399. Y cuéntame, ¿qué harías en esta situación? Mientras tanto, te dejo con más música en la estación que vive en ti.

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Y ahí tenemos uno de los éxitos que está sonando en Es Latino Radio. Son las 10 de la mañana con 54 minutos. Y sí, ahora te traigo una curiosidad de, bueno, algunas canciones que son muy interesantes y que también están sonando mucho. Y hoy es el turno de Latin Mafia. A ver, déjame contarte un poco. Hay canciones que parecen describir exactamente eso que uno siente cuando encuentra a la persona indicada, con la que parece que todo encaja. Y eso justamente es lo que transmite Hecho para ti de Latin Mafia. El tema destaca por esa mezcla tan característica del grupo entre sonidos alternativos, pop y un elemento urbano también. Pero sobre todo, la letra que tiene esta canción, porque hace que generes una conexión además de atracción. Y con esa sensación de pensar, contigo sí, esto se siente diferente. Latin Mafia se ha ganado un lugar especial entre la nueva generación de artistas mexicanos, justamente por experimentar con géneros y emociones sin quedarse con una etiqueta. Así que Hecho para ti es de esas canciones que funcionan perfecto cuando estás pensando en alguien, o cuando simplemente quieres dedicarle una canción a esa persona muy especial. Así que si estás pensando en qué canción quieres dedicarle el día de hoy, esta es una muy buena opción. Mientras tanto, te dejo con más música, más éxitos desde Es Latino Radio. 9 años siendo tu compañía. Y ahora te dejo con Regard. Esto es Friday.

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ahí tenemos a Latin Mafia con Hecho Para Ti. Esto es una petición de nuestro querido Damon, que nos los hizo a través de TikTok. Son las 11 de la mañana con 6 minutos. Y sí, ya llegamos a nuestro sector de El Termómetro, donde te doy las dos noticias más relevantes de la semana. Y bueno, el mundo farandulero nos dio mucho de qué hablar. Y en primer lugar tenemos a Tini Stoessel. Así es, Tini ha dado mucho de qué hablar esta semana. La cantante argentina continúa en el centro de la conversación después de su regreso a los escenarios con la gira Futura en México. En medio de la polémica familiar que involucra a su papá, Alejandro Stoessel, durante uno de sus shows, Tini se quebró frente al público, pero también dejó un mensaje contundente. Aseguró que está más firme que nunca. Además de sus presentaciones, decidió no interpretar dos canciones que son asociadas directamente con su padre. Y el tema sigue creciendo porque los medios argentinos reportan nuevas declaraciones y el análisis alrededor de la situación familiar mientras Tini continúa con su gira. Así que por ahora el termómetro nos marca esta noticia como ardiente, Tini. Y nos vamos con la segunda noticia, Shakira y Alejandro Fernández. Y si hablamos de nombres grandes, Shakira y Alejandro Fernández también están entre los más comentados después de los premios 2026. Celebrado en España, la gala reunió a grandes figuras de la música latina y dejó en la alfombra roja llena de estrellas como Marc Anthony, Camila, Yandel, Ana Mena y Quevedo también. Y bueno, ¿qué te pareció esta noticia? ¿Te pareció ardiente? ¿Te pareció fría? A mí, la verdad, tal vez un poco fría. Y ahora te dejo con Elena Ross. Esto es Tú, Tú, Tú.

Y ahí teníamos a Morat con No Se Va. Esto aparte de Leonardito que nos los pidió a través de nuestro WhatsApp. Son las 11 de la mañana con 14 minutos. Estamos de vuelta con esta nueva hora y déjame decirte que ya hemos hablado de todo un poco. Tuvimos curiosidades, algunos datos interesantes y por supuesto, el dilema de cada fin de semana que no puede faltar. Y bueno, si tú también quieres participar y mandarme tu mensajito pidiéndome tu canción favorita o participando del chismecito, hazlo. Es 698-88-399. Yo soy Andrea Kisbert y seré tu compañía hasta el mediodía desde la cabina de Es Latino Radio. 9 años siendo tu compañía. Y ahora te dejo con Abel Pintos, ibuprofeno.

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Teníamos a Sebastián Yatra con Tacones Rojos. Son las 11 de la mañana con 26 minutos. Y ahora nos vamos con los mensajes que ya nos llegaron a través de nuestro WhatsApp. Y nos dice, buenos días, saluditos Andy, excelente programa para un fin de semana. ¿Puedo pedir un tema? Siempre pueden pedir un tema. Es Duran Duran, Come On Down. Muchas gracias, atentamente, Capitán Futuro. Gracias, Capitán Futuro. Enseguida va tu canción. Y nos vamos con el siguiente mensaje. Nos dice, hola hermosa Andrea, quisiera pedirte la canción de Paulina Rubio. ¡Ey! Haré por ti. Segunda opción, Emanuel, la chica de humo. Tercera opción, aquí me dieron tres opciones, Taylor Swift, Shake It Off. Gracias, atentamente Luis. Te escucho desde la ciudad del Alto. Feliz sábado, querida Andrea. ¿Qué planes tienes para mañana domingo, día del peatón? ¿Pueden creer que recién me enteré que era el día del peatón? Según yo, faltaba todavía unas dos o tres semanas, pero no. Así que hay que ver la forma de transportarse. Ustedes cuéntame, ¿qué les gustaría hacer el día del peatón? ¿Qué hacen usualmente? Y nos vamos con el siguiente mensaje. Nos dice, hola, es latino. Quisiera pedir la canción de Blinding Lights de Weeknd. Por favor y gracias. Y bueno, si tú también quieres pedirme tu canción favorita, puedes hacerlo a través del 698-88-399. Mientras tanto, te dejo con BTS. Esto es Swim.

Y ahí teníamos a Cat Eyes con MIA. Son las 11 de la mañana con 33 minutos. Y sí, ya estamos de vuelta con nuestro sector de Hackeando la Felicidad. Este es el espacio donde encontramos esos pequeños trucos que pueden cambiar tu día, tu ánimo y hasta tu forma de ver las cosas. Porque ya sabes que la felicidad no es casualidad, se construye. Y aquí te van los tres hacks de este fin de semana. Y empezamos con el primero. El hack de los 5 minutos. Cuando sientas que tu cabeza va a mil, no intentes resolver todo de golpe. Pon un temporizador de 5 minutos y enfócate únicamente en respirar, tomar agua y caminar un poquito. A veces, darle una pausa al cerebro ayuda a bajar la intensidad del momento. El segundo hack. Pausar el teléfono. Si estás sintiendo mucha tensión, aléjate unos minutos de redes sociales, mensajes y notificaciones. Tu cerebro también necesita momentos sin estímulos. Deja el teléfono, respira y haz algo sencillo que te haga aterrizar al presente. Y aquí te va el hack número 3. Respirar más lento. Prueba esto. Inhala suavemente durante 4 segundos y exhala durante 6. Repite varias veces sin forzarte. Alargar la exhalación puede ayudarte a activar una respuesta de relajación y, sí, sentirte mucho más tranquilo. Esto se debe a que muchos de los músculos se relajan. Y bueno, aquí te va un mini recordatorio. Sentir ansiedad ocasionalmente es normal, pero si es muy frecuente, intensa o, bueno, interfiere con tu día a día, vale la pena hablar con un profesional. Así que aquí te fueron 3 hacks para tener un día mucho más tranquilo. ¿Y por qué no? Reducir un poco la ansiedad. Y aquí nos va la pequeña petición de nuestro querido Danner, Emanuel, la chica de humo.

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Y ahí teníamos a Patti Cantú con Mi Accidente Ideal. Son las 11 de la mañana con 46 minutos. Y ahora déjame darte un mensaje importante. A veces dudas de ti porque estás mirando todo lo que todavía te falta. Y te olvidas de todo lo que ya has conseguido, de todo lo que ya has logrado. Pero escucha esto, no necesitas tenerlo todo resuelto. Ya has superado días difíciles, has tomado decisiones que te daban mucho miedo. Y has seguido adelante incluso cuando no sabías exactamente qué hacer. Así que hoy, date un poquito más de crédito. Confía en tu proceso, en tus capacidades. Y en esa voz que te dice que sí puedes. No tienes que demostrarle nada a nadie. Solo recuerda que eres mucho más capaz de lo que a veces incluso tú mismo puedes creer. Así que en este fin de semana, vivámoslo con todo. Son las 11 de la mañana con 47 minutos. Y ahora nos vamos con Jisoo. Esto es Click.

Y ahí teníamos a María Becerra. Son las 11 de la mañana con 52 minutos. Y sí, así es como llegamos al final de este programa, pero no te preocupes porque mañana nos volvemos a reencontrar. Ya sabes, desde las 9 de la mañana hasta el mediodía. Y como cada fin de semana, te pido que nos sigas en nuestra playlist en Spotify. Encontrarás lo nuevo que tenemos y sí, algunos clásicos también. Pero ya sabes que la música no se detiene, porque enseguida se viene Ranking Los Más Top, aquí en Es Latino Radio. Recuerda que nos sintonizas a través de la 100.3 en la ciudad de La Paz, Viacha y El Alto. Es 106.0 en la ciudad de Cochabamba. Yo soy Andrea Kisbert y esto fue Fin de Week en Es Latino Radio, la estación que vive en ti.

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2: Hey, ¿qué tal? Bienvenidos a una nueva edición de Los Más Top. Llegamos a la semana 35 y el ranking oficial.

0: 2026. Esta entrega llega con la calidad y el sello inconfundible de Es Latina Radio, cuidando cada detalle para que disfrutes el mejor sonido junto a nuestra red de radios aliadas. Soy Janis Llanos y qué bueno que estás por aquí. Ponte cómodo porque esto apenas inicia.
1: Estos son los éxitos que se van del ranking.
0: Ana Mena junto a Lola Índigo con Patito hace baja del conteo luego de 8 semanas en listas y un máximo en el 5.
1: Los que se van.
0: Así también Thalía con Cariño Mío se despide de los más top luego de 6 semanas en listas y un máximo en el 23.
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1: Los que se van.
0: Elena Rose y Manuel Turizo se bajan de los más top con La Semana. Luego de 8 semanas en listas y un máximo en el 19, se despiden del conteo.
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1: Los que se van.
0: Le decimos adiós a Bebe Rexha junto a David Guetta con Sad Girls, pues tuvieron un recorrido de 11

0: los que se van.
1: A pesar de su corta estancia en los Must Top, Lainey Wilson con Cancer Steel se baja de los Must Top con un máximo en el 30 con 4 semanas en lista.
0: Los que se van.
1: Xiaoyi con Dosis, luego de una racha de 11 semanas

Debut estelar en la Casilla 40. El cantautor español Alejandro Sanz une su voz con el referente mexicano Eden Muñoz para entregarnos Yo Era Poesía. Una fusión de una balada hispana y regional que conmueve desde los

0: 39.
1: Y me estoy volviendo loco.
2: Sufren un duro descenso, caen 23 casillas y te estoy hablando de Morat junto a Silvestre Dangond con Lo Poco Que Yo Quiero, pasando del puesto 16 al 39 en su semana 14 dentro del conteo tras haber saboreado la cima semanas atrás.
0: Top 38.
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2: Cae 26 posiciones, bajando del puesto 12 al 38 en su séptima semana en permanencia. Timo, no hay que llorar.
0: Top 37.
4: Nuevo ingreso
2: directo al puesto 37. El músico y compositor mexicano Siddhartha vuelve a la lista con Pedacitos de mi corazón, un tema pop lírico de atmósferas envolventes dedicado a la sensibilidad de las relaciones personales.

0: Top 36.
1: Pierden 22 posiciones y caen del puesto 14 al 36 en su quinta semana en listas. BTS con Normal.
0: Top 35.
1: Stray Kids con Disenchanted avanzan una casilla en su segunda semana en la lista. La banda surcoreana sube del puesto 36 al 35, afianzando la presencia del

0: Top 34.
1: Paso firme para la Jose en su tercera semana. Sube tres lugares del puesto 37 al 34 con su emotiva propuesta baladista, Respirar.
0: Top 33.
1: Sabrina Carpenter con House Tour retrocede 18 casillas, bajando del puesto 15 al 33 en su séptima semana. Y es que Sabrina Carpenter también despidió a una leyenda. Tras la muerte de Dolly Parton, Sabrina fue una de las artistas que reaccionó para recordar a la icónica cantante y compositora. Y es que Dolly no solo marcó generaciones, también dejó huella en las nuevas estrellas del pop. Sabrina se suma así a una larga lista de artistas que hoy lloran y celebran su legado.

0: 32.
1: Escalan 6 posiciones, la agrupación sube del puesto 38 al 32 y te estoy hablando de Temper City con Self Aware. Esta es su segunda semana dentro del ranking de los más top y van con todo.
0: Top 31.
1: Malcolm Tuff con Earrings gana terreno en su tercera semana, avanza un peldaño del puesto 32 al 32.

0: Orbe.
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1: Ahora hacemos un repaso de los mejores puestos. Los más top.
2: Top, top, top.
1: Recuento del 40 al 31.
3: Top 40.
0: Alejandro Sanz y Eden Muñoz, Yo Era Poesía.
1: Top 39.
0: Morad y Silvestre Dangond, Lo Poco Que Yo Quiero.
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1: Top 38.
0: Timo, No Hay Que Llorar.
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1: Top 37.
0: Siddhartha, Pedacito de mi corazón.
6: Pedacito de mi corazón.
1: Top 36.
0: BTS, Normal.
1: Top
0: 35.
7: Stray Kids, This and That.
1: Top 34.
0: María José, Respirar.
1: Top 33.
0: Sabrina Carpenter, House Tour.
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1: Top 32.
0: Zipper City, Self Aware.
1: Top 31.
0: Malcolm Judd, Earnings.

0: Gloria Trevi con pompas de jabón avanza una posición en su segunda semana. La diva mexicana sube del puesto 31 al 30.
1: Top 29.
0: La Gusana Ciega con cuántos puestos sigue ganando lugares. La banda de rock mexicana avanza 5 casillas del puesto 34 al 29 en su tercera semana en listas.

0: Juárez, bajando del puesto 23 al 28 en su semana 14.
1: Top 27.
0: Ingreso directo a la posición 27. El astro puertorriqueño Luis Fonsi estrena Me Despido, una apasionada bachata cargada de sentimentalismo que promete convertirse en un clásico de despedida y desamor. Bienvenida a los más top.

0: Semana de recorrido Katy Perry con Watch It Burn.
1: Top 25.
0: Grace con Don't Wanna Go Home Tonight también bajan 5 posiciones del puesto 20 al 25 en su décima semana en el chart.
1: Top 24.
0: Dana y el Malilla, Si Se Acaba el Mundo, suben una casilla pasando del puesto 25 al 26 en su cuarta semana. Y te cuento chisme porque Belinda y Dana Paola, juntas por fin, las dos popstars mexicanas que crecieron frente a las cámaras, ahora se unen por primera vez en una portada, dejando atrás años de comparaciones y celebrando su amistad. Y ojo, porque ese encuentro llega justo con Dolce Vita, su esperada colaboración. Dos generaciones del pop mexicano en una misma foto y en una misma canción. Antes de...

0: Me Tienes sufre en un proceso duro de caída de 13 lugares, cayendo del puesto 10 al 23, saliendo de la zona de honor.
1: Top 22.
0: Gran salto para este temazo de Abraham Mateo junto a María Becerra y Pijuan. Así, suben 7 posiciones del puesto 29 al 22 en su tercera semana en el conteo.

0: 21.
1: Cae 3 posiciones, bajando del 18 al 21, Olivia Rodrigo con Stupid Song en su 10ª semana. Olivia Rodrigo también nos demostró que la música también puede cambiar vidas. La cantante se prepara para Jay-Z Chain of Fields, un festival benéfico dedicado a mujeres y niñas con artistas como Stevie Nicks y Chaperone. Y no queda ahí, también lanzó Serena Joy, cuyos ingresos apoyarán una causa. Olivia no solo canta sobre lo que importa, sino también mueve la música para...

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0: ahora hacemos un repaso de los mejores puestos. Los más top.
1: Top.
0: Recuento del 30 al 21.
2: Top 30.
3: Gloria Trevi, Pompas de Jabón.
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0: Top 29.
3: La Gusana Ciega, ¿cuánto has puesto?
0: Top 28.
3: Shakira junto a Burna Boy, Die Die.
0: Top 27.
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0: Top 26.
3: Katy Perry, Watch It Burn.
0: Top 25.

0: 23.
1: MX.capo, mira cómo me tienes.
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0: Top 22.
1: Abraham Mateo, María Becerra y Big One. Así.
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0: Top 21.
1: Olivia Rodrigo, Stupid Song. Ingresamos con todo al Top 20 de Es Latino Radio, los éxitos del mundo latino.
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1: Ariana Grande con Perol sigue sumando de a poco. Ariana escala 6 casillas del puesto 26 al 20 en su tercera semana en lista.

0: 18. Nuevo
1: ingreso. Debut estelar en la casilla 18. La estrella española Aitana irrumpe en el conteo con Conexión Psíquica, un corte pop electrónico que explota la atracción magnética entre dos personas a través de un sonido vanguardista y baile contagioso. 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

0: Top 17.
1: Summerican, My Body Isn't Ready pierde 4 lugares, descendiendo del puesto 3 al 17 en su octava semana en listas.

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Hablando de Cat's Eye con Hurry Fruity, tras la arrolladora racha de Animal, Cat's Eye ingresa con esta canción un tema urbano pop lleno de frescura y ritmos adictivos que demuestran su versatilidad.

0: 14.
1: Subida gigante de 13 posiciones para esta gran canción de Paulo Londra, Me Asfixia la Ciudad, en su segunda semana. El cordobés salta del puesto 27 al puesto 14.
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0: 13.
1: Jumply junto a Stromae con The Flirts van con paso firme. Pues sí, la dupla europea sube 4 posiciones del puesto 17 al 13 en su cuarta semana en el conteo.

0: Top 11.
1: Trueno y María Becerra con 90 sube 13 puestos. La colaboración argentina da un salto espectacular desde la posición 24 hasta el 11. En su segunda semana dentro del conteo, María Becerra revolucionó José Mármol. La cantante llegó a la localidad argentina para grabar la tercera temporada de En el Barro y su presencia movilizó a más de 100 fanáticos que se acercaron para verla. Y ojo, María no solamente canta, ahora también se mete de lleno en la actuación interpretando a Cleo, una chica

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0: ahora hacemos un repaso de los mejores puestos. Los más top.
1: Top.
0: Recuento del 20 al 11.
2: Top 20.
3: Ariana Grande, Beatles.
0: Top 19.
3: Jenny, Less Than A Lover.
0: Top 18.
3: Aitana, Conexión Psíquica.
0: Top 17.
3: Summer, My Body Isn't Ready.
0: Top 16.
3: Karen Torres, ¿Qué Nos Pasó?
4: Dime cómo le explico esto.
0: Top 15.
3: Katzai, Shuri Fruity.
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0: Top 14.
3: Paulo Londra, Me Asfixia La Ciudad.
6: Me Asfixia La Ciudad.
0: Top 13.
3: Sublo y Strong.

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0: Es momento de adentrarnos a zona totalmente privilegiada y peligrosa. Este es el top 10 de los más top por Es Latino Radio, la estación que vive en ti.
1: 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Número 10.
0: Atención, porque este es el debut más alto de la semana. La mítica agrupación mexicana de cumbia Los Ángeles Azules y la estrella argentina Tini hacen historia ingresando directo al puesto 10 con Pile.

Mala racha para la ex número uno de la semana pasada, Madonna, con Tunstería C de la Corona. La número uno de la semana pasada sufre una caída de 8 casillas hasta el puesto 9 en su sexta semana. Te quiero.

Terreno, La Bichota junto a Drake con Ahí avanzan una casilla del puesto 9 al 8 en su tercera semana. Y te cuento que Karol G tuvo un gesto que llegó directo al corazón de todos. La cantante hizo una visita sorpresa al hospital infantil Benny Pop de Oakland, donde compartió con niños que reciben tratamiento y además llevó regalos. Y sí, La Bichota cambió por un ratito los grandes escenarios por un lugar donde una visita puede significarlo todo.

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1: Número 7. Cat's Eye con Animal desciende en 4 casillas, bajando del 3 al 7.

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rozando el primer lugar, el hit House salta dos casillas del puesto 4 al 2 en su cuarta semana. Te estoy hablando de Hugel junto a Email Angel con el Tornado y la canción

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2: Top 10.
3: Los Ángeles Azules junto a Tini. Pa'
4: él.
2: Top 9.
3: Madonna.
2: Justería.
4: Top
2: 8.
3: Karol G junto a Drake.
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2: Top 7.
3: Cat's Eye Animal.
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2: Top 6.
3: Phoenix Flexing junto a Birds on the Beat. The Robbery.
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2: Top 5.
3: Benny Blanco, Selena Gomez y Becky G. Te olvido.
2: Top 4.
3: Johnny Ocean,
5: partidazo.
2: Top 3.
3: Yuridia, eres mi nada.
4: Top 2.
3: Hugel y Mael Ángel con Ultra Nate.

sí, llegamos al número uno de los Must Top en la semana 35. La cantautora mexicana conquista la cima absoluta tras rozar la posición de honor la semana pasada en el 2. Patti Cantú da el paso definitivo para coronarse en el número uno con 3 veces. Con una composición emotiva y una producción pop pulida, la tapatía demuestra que el poder de la música latina va logrando su primer reinado en el ranking tras 6 semanas de ascenso constante. ¡Muchas felicidades, Patti Cantú!

0: Top 1. Y así cerramos esta trepidante semana 35 de los Más Top. Una edición llena de emociones. Paty Cantú alcanzando la corona en el número 1. Yuridia y Hugel acechando en el podio. Y el ascenso del trap argentino con Trueno y María Becerra. Más los debuts de Los Ángeles Azules con Tini liderando esta lista. ¿Podrá Paty Cantú sostener el trono la próxima semana? ¿O quizá Hugel vendrá a arrebatárselo? ¿Y será la número uno? ¿Quién sabe? Los Muchas gracias por acompañarme una semana más en este recorrido musical. Disfruta tu semana, pásale genial y mantente en sintonía de Es Latino Radio y de nuestras radioemisoras aliadas. Soy Jenny Llanos, hasta la próxima.
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Rozando el primer lugar, el hit House salta dos casillas del puesto 4 al 2 en su cuarta semana. Te estoy hablando de Hugel junto a Mile Angel con Ultronate y la canción Muffin

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2: Top 10.
3: Los Ángeles Azules junto a Tini.
4: 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Estaba pa
0: él. Top 9.
3: Madonna. Justería.
0: Top 8.
3: Karol G junto a Drake.
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0: Top 7.
3: Cat's Eye Animal.
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0: Top
3: 6. Phoenix Flexing junto a Birds on the Beat de Robbery.
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0: Top 5.
3: Benny Blanco, Selena Gomez y Becky G. Te olvido.
0: Top 4.
3: Danny Ocean, partidazo.
0: Top 3.
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0: Top 2.
3: Hugo y Mael Ángel con Ultra Nate.

Sí, llegamos al número uno de los Must Top en la semana 35. La cantautora mexicana conquista la cima absoluta tras rozar la posición de honor la semana pasada en el 2. Patti Cantú da el paso definitivo para coronarse en el número uno con 3 veces. Con una composición emotiva y una producción pop pulida, la tapatía demuestra que el poder de la música latina va logrando su primer reinado en el ranking tras 6 semanas de ascenso constante. ¡Muchas felicidades, Patti Cantú!

0: Top 1.
1: Y así cerramos esta trepidante semana 35 de los Más Top. Una edición llena de emociones, Paty Cantú alcanzando la corona en el número 1, Yuridia y Hugel acechando en el podio y el ascenso del trap argentino con Trueno y María Becerra. Más los debuts de Los Ángeles Azules con Tini liderando esta lista. ¿Podrá Paty Cantú sostener el trono la próxima semana o quizá Hugel vendrá a arrebatárselo? ¿Y será la número uno? ¿Quién sabe? Los Más Top, los éxitos latinos. Muchas gracias por acompañarme una semana más en este recorrido musical. Disfruta tu semana, pásala genial y mantente en sintonía de Es Latino Radio y de nuestras radioemisoras aliadas. Soy Jenny Llanos. ¡Hasta la próxima!
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